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Lo que acabamos de escuchar estuvo a cargo de Laura Pausini, se llamó Mariposa Technicolor, y la escuchaste aquí en Amor 93.1, solo música romántica. Yo soy Carlos Piña, te acompaño con mucho gusto esta tarde de lunes, iniciando semana contigo, lo cual me encanta, gracias por acompañarme. Y bueno amigos, pues hoy les estoy platicando acerca de esas situaciones nocivas, hábitos nocivos que podemos cambiar, que podemos dejar para poder implementar hábitos positivos en nuestra vida. Y es que fíjate que hay hábitos que poco a poco nos van desgastando sin que nos demos cuenta. Por ejemplo, pensar demasiado las cosas, vivir siempre con prisa, dormir mal, dejar todo para mañana o rodearnos constantemente de negatividad. Y aunque parezcan acciones pequeñas, terminan afectando nuestro ánimo, nuestra energía y hasta nuestra forma de ver la vida. Pero fíjate que cambiar, aquí la buena noticia es que sí es posible, y la clave no está en eliminar todo lo que hacemos mal de golpe, ¿eh? La verdadera transformación comienza cuando sustituyes un hábito dañino por uno que te puede ayudar a crecer. Por ejemplo, supongamos que si tu rutina diaria comienza con estrés, entonces intenta iniciar el día con 5 minutos de calma o gratitud. ¿Cómo lo vas a lograr? Bueno, por las mañanas trata de agradecer las bendiciones que tienes día a día y relájate, tranquilízate, medita, porque si pasas demasiado tiempo pensando en todo lo que te salió mal, pues mejor que te parece si te enfocas en una sola cosa que puedas mejorar hoy. Por ejemplo, también algo que es muy importante es acostumbrarnos a dejar hábitos que son muy negativos, como dormirnos viendo el celular, el levantarnos y lo primero que vemos también es el celular, ¿no? Eso es súper dañino porque pone nuestra mente en estado de alerta y por eso nos sentimos constantemente cansados. Todos esos detallitos hay que cambiarlos. Platícame si tú has decidido cambiar algún hábito dañino para ti. Puedes hacerlo en mis redes sociales, pero mientras acompáñame a escuchar a Alejandro Fernández, Tantita Pena, en Amor 93.1, solo música romántica, también por la app de iHeartRadio.

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0: Lo que acabamos de escuchar estuvo a cargo de Diana Vanoni, que nos trajo esto que se llamó Querido Hijo Mío, y la escuchaste aquí en Amor 93.1, solo música romántica. Ya tenemos las 6:26, amigos y mis enamoradas, y a mí me encanta estarles acompañando esta tarde de lunes. Hoy estamos platicando acerca de esos hábitos que podemos cambiar para transformarlos en hábitos positivos cuando tenemos por ahí muchas cositas negativas que quisiéramos cambiar. Fíjate que muchas veces queremos sentirnos mejor, avanzar o incluso recuperar motivación, pero seguimos atrapados en las mismas rutinas que nos desgastan. Y la realidad, amigos, es esta. Tus hábitos diarios tienen más poder del que te imaginas, ¿eh? Cada decisión, incluso la más pequeña, puede acercarte o alejarte de la vida que tú quieres construir. Por eso, en lugar de enfocarte solamente en dejar un mal hábito, piensa en qué puedes poner en su lugar. Sustituir es más poderoso que simplemente prohibirte cosas, ¿eh? Así que cambia el exceso de preocupación por momentos de pausa. Cambia las excusas por pequeñas acciones. Cambia, ay, el después lo hago, por mejor voy a empezar ahora. Y sobre todo, cambia la costumbre de rendirte, porque muchas veces, amigos, tomamos ya la decisión de avanzar, pero no tomamos voluntad. No agarramos ahora sí que ese deseo con todas nuestras fuerzas. Recuerda esto, los hábitos que practicas diariamente terminan definiendo la dirección de tu vida, y quizá este sea un buen momento para preguntarte qué comportamiento necesito cambiar hoy para sentirme mejor el día de mañana. Trata de pensarlo, escríbelo. Y ahora sí, manos a la obra para seguir cambiando a tu mejor versión de vida. Vamos a continuar esta tarde escuchando a Alejandro Sanz, que nos trae esto que se llama Corazón Partido. Lo vamos a escuchar aquí en Amor 93.1, solo música romántica, y también por la app de iHeartRadio. Soy Carlos Piña, te invito a que sigas nuestra página oficial de internet buscándonos como amorfm.mx.
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5: 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Uh-huh. ¿O qué puedo decir? 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
5: El mensaje de hoy tiene mucho que ver con esto, ¿okay?
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5: Nos dice, no es necesario que persigas el éxito. No corras tras una idea o una idealización. Déjate recibir. Visualízate sintiendo éxito. ¿Okay?
4: ¿Ok?
5: ¿Cómo se sentirá el éxito? Lo que alcances a asumir que puede ser una sensación de éxito, uh-huh. Pero intenta quitarle los colores, las formas, las palabras, los sonidos, los aplausos.
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1: Marco Antonio Solís y Enrique Iglesias nos trajeron esto que se llamó El Perdedor y que escuchaste aquí en Amor 93.1, solo música romántica. Yo soy Carlos Piña, continúo contigo también en tu celular por la app de iHeartRadio y esta tarde de lunes quiero compartirte nuestra afirmación de hoy. Me hablo bonito, me trato con respeto y me elijo siempre. Porque mi amor propio es la historia más importante que estoy escribiendo. Como siempre, amigos, nuestra prioridad es centrarnos en nuestro amor propio, ¿eh? Esta afirmación encuéntrala publicada en mis redes sociales, en Facebook, estoy como Carlos Piña en Amor, en Instagram como @carlosp_locutor. Viene la hora de Luis Miguel de 7 a 8 para que te quedes conmigo y por el momento, Maná, ¿cómo dueles en los labios? Aquí en Amor 93.1.

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2: Gracias por continuar escuchando Amor 93.1, solo música romántica. Yo soy Carlos Piña, ¿cómo estás? A mí me encanta estar contigo y acompañarte esta tarde de lunes, también en tu celular por la app de iHeartRadio. Gracias amigos y mis enamoradas por estar en contacto conmigo a través de redes sociales. Les recuerdo que en Facebook pueden enviarme sus mensajes, felicitaciones, poemas, lo que le quieras dedicar a esa persona especial. Mi cuenta de Facebook es Carlos Piña en Amor, para que me busques y me dejes tus comentarios. Te doy la bienvenida a Amor 93.1.
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2: Y también estoy contigo la próxima hora por la app de iHeartRadio en tu celular. Amigos, hoy tenemos duelo de canciones y participan dos canciones de Luis Miguel en competencia, pero solamente una de estas dos vamos a poner al finalizar el programa, obviamente la que más tenga votos. El duelo de canciones de hoy está entre Isabel y Perdóname. ¿Cuál quieres escuchar? Vota por tu favorita, mientras acompáñame a escuchar De Quererte Así con Luis Miguel.

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Acabamos de escuchar Hoy el aire huele a ti, en memoria de esas personas que nos dejan un aroma que no se puede olvidar tan fácilmente. Muchas veces no me refiero a un perfume, a una loción, sino a ese aroma único en las personas que nos hacen reconocerlas a kilómetros, amigos. Hay veces que esa persona anda por ahí, percibimos esa fragancia, ese aroma y decimos, ah, por aquí andaba. Y bueno, pues es ese perfume, ese aire especial que dejan las personas que muchas veces impregnan precisamente el ambiente, ¿no? Por eso Hoy el aire huele a ti con Luis Miguel. Es lo que acabamos de escuchar aquí en Amor 93.1, solo música romántica. Amigos, tengo saludos para la gente bonita que está en contacto conmigo a través de redes sociales. Gracias a Margarita Pérez, que ya se reportó. También saludos para Antonio Gómez, anda trabajando en su taxi de plataforma. Jesús Álvarez, Viani Franco, que anda haciendo la tarea con los niños. También saludos para Robert de la Ciudad de México y para el Ciego Maldonado, que me está escuchando por allá en Colima. Muchísimas gracias a nuestro amigo el Ciego Maldonado, ojalá que esté muy bien. También saludos para Lorena Rodríguez, que igual me está escuchando esta tarde noche en el parque por ahí paseando a Argos. Muchísimas gracias. Y amigos, tengo por acá un mensaje de amor que les quiero compartir. Viene de parte de Gina Salazar. Me dejó un mensaje que dice: hola Carlos, buenas tardes, voy saliendo del trabajo, quiero mandar un saludo para Marcos Ballesteros, sé que escucha La Hora de Luis Miguel en el carro y es mi compañero en la oficina, pero hoy tuvimos una discusión porque no entregamos un proyecto a tiempo, se le olvidó sacar unos reportes, quiero decirle que lo quiero mucho y pedirle que no deje que las cosas de trabajo nos alejen, tenemos una muy bonita amistad y no quiero que se termine. Qué bonito mensaje, qué bueno que estás buscando pues que las cuestiones laborales, las de trabajo, no afecten su amistad. Saludos para ti, Gina, gracias por compartir y ojalá que Marco Ballesteros esté escuchando el mensaje para que no se pierda la amistad. Vamos a continuar con Luis Miguel, Cuestión de piel, en Amor 93.1.

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El sol vuelve a brillar también por las tardes. Escuchamos a Luis Miguel aquí en Amor 93.1, solo música romántica. Nos trajo Sin Ti y lo escuchaste también en tu celular por la app de iHeartRadio. Amigos, mis enamoradas, tengo más saludos para la gente bonita que sigue reportándose en redes sociales. Tengo por acá un saludo para Aldair y Margarita Bustamante. Como siempre, me escuchan en San Andrés Tuxtla, Veracruz, y no se pierden la programación de Amor. Muchísimas gracias, Aldair y Margarita, por estar en sintonía y acompañarme esta tarde. Saludos también para Yamilé Montes, para Ana Olmedo, muchísimas gracias. Eduardo Ríos también me está escuchando trabajando. Tengo por acá saludos para Geno, que me dice: Carlos, hoy la programación está buenísima como siempre. Yo sé que sí, Geno, porque sé que te encanta la hora de Luis Miguel. Saludos para Viani Franco y para Teresa Romero. Muchísimas gracias, Teresa, por reportarte. Tengo, amigos, también otro mensaje de amor que les quiero compartir. Viene de parte de Miriam Delgado Vázquez y dice lo siguiente: hola, buenas tardes, Carlos Piña. Quiero mandarle un saludo a mi amado esposo Marcos Alfredo, que va saliendo del trabajo, y quiero decirle lo mucho que lo quiero y que lo amo muchísimo. Siempre escuchamos tu estación y la hora de Luis Miguel. Y le mando un beso. Pues ahí está el beso de parte de nuestra querida Miriam Delgado para Marcos Alfredo, que se nota que lo ama muchísimo, y los dos me están escuchando ahorita en su automóvil. Muchísimas gracias a los dos. Ellos me dicen: votamos por la de Isabel. Recuerden, amigos, que hay duelo de canciones esta tarde. Solamente una de estas dos canciones vamos a escuchar en el programa al finalizar. Es con la canción que cerramos, pero pues dependerá de cuál de estas dos canciones tiene más votos, ¿verdad? Hoy la competencia están entre Isabel y Perdóname. Son por ahí como de la misma temporada, para que la que quieras escuchar es por la que tienes que votar. Por el momento viene Luis Miguel, Pensar en Ti, aquí en Amor 93.1, solo música romántica.

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Acabamos de escuchar a Luis Miguel, Solo Tú, aquí en Amor 93.1, solo música romántica. Soy Carlos Piña, continúo contigo también en tu celular por la app de iHeartRadio. Y amigos, hoy lunes quiero mandar más saludos a la gente bonita que sigue reportándose conmigo en redes sociales. Esteban Jurado me deja este mensaje que dice: Carlos, buena noche, te vamos escuchando en el carro, en el tráfico de López Mateos. A mí y a mi novia nos gusta mucho escuchar la hora de Luis Miguel, porque se nos hace más ameno el camino. Queremos votar por Isabel, porque justo así se llama la mujer que más amo en esta vida, mi novia Isabel Miranda. Quiero decirle que estoy muy enamorado de ella y que no tengo dudas que es la mujer de mi vida. Qué bonito mensaje. Muchas gracias por compartir. Y recuerden, amigos, que tenemos duelo de canciones hoy, ¿eh? El duelo de canciones está a cargo de Isabel contra Perdóname. Una de estas dos canciones es la que vamos a escuchar en el programa. Obviamente será la que más tenga votos. Tengo saludos también para Jaime Vera, que igual se está reportando en redes sociales. Saludos para Luisa Fierros, para Delia Leal, que también se está reportando. Y tengo por acá otro mensaje de parte de Robert, de la Ciudad de México, que dice: hola Carlos, quiero mandar un saludo muy especial para la mejor estación de toda la cadena Amor, Amor 93.1 Guadalajara, que tiene los mejores locutores y día tras día nos transmiten alegría, positivismo y buena actitud. Gracias a Lorena, a Brenda, a Carla, a Carlos, a Fer y a todos los locutores de Amor por ser como son. Pues muchas gracias, Robert, por este mensaje, y muchas gracias a ti porque también nos escuchas desde la Ciudad de México. Muchas gracias a todos ustedes, amigos. Vamos a continuar escuchando a Luis Miguel. Nos trae esto que se llama No Discutamos, y ya, amigos, en el siguiente bloque vamos a conocer qué canción fue la ganadora del duelo de canciones, para que estén al pendiente. Por el momento escuchamos Al Sol, es Luis Miguel, también por la app de iHeartRadio en tu celular. No Discutamos, aquí en Amor 93.1, solo música romántica.

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Y efectivamente, amigos, acabamos de escuchar la canción ganadora del duelo de canciones. Fue Isabel, que le ganó a Perdóname, aquí en Amor 93.1, solo música romántica. Viene Luna de Amor de 8 a 10 para que te quedes conmigo. Y por el momento, dos canciones más de Luis Miguel. Esta es La Llamarada.

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6: Muchísimas gracias por continuar escuchando Amor 93.1, solo música romántica. Yo soy Carlos Piña, continúo contigo también en tu celular y estoy también acompañándote por la app de iHeartRadio. Hoy te quiero preguntar, ¿tu pareja te ha hecho escenas de celos frente a otras personas? ¿O hasta por un simple mensaje en tu celular? Platícame, puedes responder esta pregunta y hacerlo a través de mis redes sociales en Facebook. Estoy como Carlos Piña en Amor. Hoy vamos a platicar si los celos nos acercan o nos alejan de nuestra pareja. Y me encantaría estar en contacto contigo en Facebook. Encuéntrame como Carlos Piña en Amor. Vamos a iniciar con Tranzas, un nuevo amor en Amor 93.1.
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Lo que acabamos de escuchar estuvo a cargo de Leonel García y Matiz, Hipotéticamente. Los escuchamos aquí en Amor 93.1, solo música romántica. Yo soy Carlos Piña, soy tu amigo de la noche. Muchas gracias por acompañarme en esta luna de amor. Amigos, les comento que no importa el camino que elijas tomar el día de hoy, solo asegúrate de que te esté llevando a convertirte en una mejor persona cada día. Para ser una mejor persona, no basta con ser una buena persona, de esas que se preocupa por el bienestar de los demás y cuida de los que tienes cerca. Para lograr ser una mejor persona, tienes que buscar ser tu mejor versión, y esto se logra cuando empiezas a cuidar de ti. Al contrario de lo que nos enseñaron, no solo debemos de cuidar del resto, también tenemos que cuidar de nosotros, porque cuanto más felices y contentos nos sentimos con nuestra vida, más fuerza y energía obtenemos para cuidar a los demás. Por eso, no olvides ser una buena persona, pero busca convertirte en una mejor persona cada día, de esas que se sienten felices y satisfechas con su vida. Yo soy Carlos Piña, soy tu amigo de la noche. Gracias por acompañarme hoy lunes en esta luna de amor. Te invito a que nos sigas en redes sociales y te recuerdo que en Instagram nos puedes seguir buscándonos como @amorfm-mx. Vamos a continuar escuchando a Shakira. Te aviso, te anuncio por la app de iHeartRadio en tu celular y aquí en Amor 93.1, solo música romántica.

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Acabamos de escuchar a Juan Luis Guerra, que nos trajo Bachata Rosa, y lo escuchaste aquí en Amor 93.1, solo música romántica. Yo soy Carlos Piña, te acompaño también en tu celular si me vas escuchando por la app de iHeartRadio. Y esta noche de lunes, amigos y mis enamoradas, les estoy preguntando, ¿a ustedes su pareja les ha hecho alguna escena de celos? Y bueno, también mi segunda pregunta es, ¿tú crees que los celos acercan o alejan a la persona que amas? Esta la puedes responder a través de mis redes sociales. En Facebook estoy como Carlos Piña en Amor. Ahí hay una publicación con la pregunta. Puedes dejar tu comentario para que posteriormente lo lea al aire. Como ya lo hizo, amigos, Gabriela Navarro, que dice: hola Carlos, mi pareja sí es muy celoso. Me ha hecho escenas de celos cuando ve que algún hombre me manda mensaje o me llama por teléfono. Aunque se trate de un amigo, veo que se molesta cuando es hombre quien me habla. Yo creo que los celos alejan a las parejas cuando la desconfianza es excesiva. De acuerdo contigo, Gabriela, muchísimas gracias por compartir este comentario. Amigos, pues les quiero comentar que los celos aparecen cuando existe miedo a perder, ¿no? Cuando hay inseguridad, cuando hay falta de confianza. Y aunque todos podemos sentirnos en algún momento pues celosos, lo importante es cómo reaccionamos, porque una cosa es expresar lo que sentimos y otra muy distinta es reclamar, humillar, generar conflictos. Y si tu pareja te ha hecho escena de celos, pues entonces ahí es cuando, a ver, debes de poner las cartas sobre la mesa, hablar con tu pareja y decirle, sin gritos y sin atacar, oye, ¿qué está sucediendo? ¿Me tienes desconfianza? ¿Es tu propia inseguridad? ¿Qué está sucediendo? Siempre hay que escuchar qué hay detrás de la reacción de los celos, porque tal vez, amigos, hay heridas, hay experiencias pasadas, hay temor a perder la relación, y las relaciones fuertes pues no se construyen desde el control. Hay que tomar en cuenta que una relación de pareja se construye desde la confianza, desde la comunicación, desde el respeto. Eso es lo importante en una relación de pareja, así que no se trata nada más de celar a la pareja porque sí, siempre tiene que haber una causa, un motivo y tiene que haber una solución también a ese sentimiento. Vamos a continuar escuchando a Timbiriche. Esta noche nos traen Mírame y los escuchamos aquí en Amor 93.1, solo música romántica.

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Ana Gabriel nos trajo Ni un roce y la escuchamos aquí en Amor 93.1, solo música romántica. Yo soy Carlos Piña, soy tu amigo de la noche. Gracias por acompañarme esta luna de amor que también escuchas en tu celular por la app de iHeartRadio. Amigos, hay una voz interior que lleva años perfeccionando su argumento contra ti. Te dice esa voz que no es el momento, que otros lo hacen mejor que tú y que todo lo que tú haces nunca es suficiente. Y lo hace con tanta convicción que terminas creyéndole, terminas postergando lo que más deseas, esperando una señal para cuando estés listo, cuando en realidad la única señal que existe es la que tú mismo decides darte. Toma en cuenta que nadie va a convencerte de lo que vales. Eso no llega del exterior, ni con el aplauso o el reconocimiento. Llega el día en que tú decides mirarte sin el filtro de tus propias dudas y reconocer que todo lo que has resistido hasta aquí ya dice mucho más de ti que cualquier logro que estés esperando. Soy Carlos Piña, soy tu amigo de la noche, gracias por acompañarme. Hoy lunes vamos a continuar escuchando a Joan Sebastián, nos trae Rumores, aquí en Amor 93.1, solo música romántica. 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

Lo que escuchamos estuvo a cargo de José José, se llama Volcán, y lo escuchaste aquí en Amor 93.1, solo música romántica. Yo soy Carlos Piña, continúo contigo, acompañándote también en tu celular por la app de iHeartRadio. Feliz de estar contigo esta noche de lunes, preguntándote, ¿tú crees que los celos acercan o alejan a la persona que amas? Platícame, puedes comentar en mi muro de Facebook, ahí está publicada la pregunta, para que me dejes tu participación. Amigos, fíjense que los celos no siempre son una prueba de amor, ¿eh? A veces son señal de inseguridad. Las escenas de celos pueden comenzar con algo pequeño, como por ejemplo una pregunta insistente, revisar el teléfono de tu pareja, incomodarse por una amistad o molestarse porque alguien más te presta atención. Pero muchas veces, sin darnos cuenta, vamos normalizando conductas que terminan desgastando la relación. Porque amar no significa dejar de ser tú mismo, ¿eh? No significa vivir dando explicaciones por todo. Una relación sana, amigos, permite libertad, confianza y tranquilidad a la pareja. ¿Tú qué opinas acerca de los celos? ¿Hay escenas de celos que te haya realizado tu pareja por algún motivo en especial? Cuéntamelo mientras vamos a continuar escuchando esta noche a Mónica Naranjo. Nos trae El Amor Coloca aquí en Amor 93.1, solo música romántica.

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se llama Lo Aprendí de Ti. Escuchamos a Las Hash en Amor 93.1, solo música romántica. Yo soy Carlos Piña, continúo acompañándote esta noche de lunes, también por la app de iHeartRadio en tu celular. Y hoy, amigos, les estoy preguntando, ¿tú crees que los celos acercan o alejan a tu pareja? Es más, ¿tu pareja te ha hecho escenas de celos? Tal vez pudo haberse presentado en una reunión o por redes sociales o incluso por algo que ni siquiera tenía importancia, Y aunque en el momento puede parecer algo mínimo, como un simple enojo, con el tiempo, amigos, esos celos, esas situaciones pueden afectar la confianza y la paz en la relación. Por eso, hoy quiero decirte algo. No tengas miedo de hablar de lo que te incomoda con tu pareja, Porque callar por evitar problemas solo hace que las emociones se acumulen. A veces, amigos, quien cela necesita aprender a confiar, y quien recibe esos celos necesita aprender a poner límites con amor y con firmeza. Por eso, el amor siempre va a requerir equilibrio emocional. Nadie merece sentirse menos, culpable o constantemente señalado. Las mejores relaciones, amigos, son aquellas donde ambos pueden sentirse libres de ser auténticos, sin miedo, sin estar nada más pensando en que en algún momento tu pareja va a reclamarte algo. Esta noche te quiero recomendar que antes de dormir se abracen más. También traten de ponerse atención, escúchense más y desconfíen menos, porque cuando el amor se llena de confianza, amigos, los celos dejan de ser protagonistas y la tranquilidad vuelve al corazón. ¿A poco no? Vamos a continuar escuchando a Alejandro Sanz. Nos trae esto que se llama Pisando Fuerte. Lo escuchas aquí en Amor 93.1, solo música romántica, y también por la app de iHeartRadio en tu celular. 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

Pepe Aguilar nos trajo Si tú te vas y lo escuchamos aquí en Amor 93.1, solo música romántica. Yo soy Carlos Piña, te sigo acompañando también en tu celular por la app de iHeartRadio. Y amigos, mis enamoradas, antes de despedirme, quiero compartirles nuestra afirmación de hoy, que dice de la siguiente manera: me hablo bonito, me trato con respeto y me elijo siempre. Porque mi amor propio es la historia más importante que estoy escribiendo. ¡Qué bonita afirmación! Si la quieres repetir o compartir, la vas a encontrar publicada en mis redes sociales. Te recuerdo que en Facebook estoy como Carlos Piña en Amor, en Instagram como @carlosp_locutor. Y amigos, también antes de despedirme, ya tengo el nombre de la ganadora de acceso doble para el concierto de Víctor García. Y nuestra ganadora de esta noche es Yamilé Lisset Montes García. Muchísimas felicidades, ya tiene su entrada doble para el concierto de Víctor García. Y amigos, pues ya me voy a despedir. El día de mañana mi compañera Lorena Saavedra te espera a las 6 de la mañana, Brenda Tapia está contigo a las 10, Carla Moreno te acompaña a las 2, Fernando Liera estará con ustedes en las calles de la ciudad en la Ruta del Amor por la mañana, y yo, Carlos Piña, les acompaño de 6 de la tarde a 10 de la noche, Dios mediante. Así que nos escuchamos el día de mañana, pero también nos vamos a despedir escuchando a Obi Bermúdez, que nos trae esto que se llama Antes, aquí en Amor 93.1, solo música romántica, y también por la app de iHeartRadio. Buenas noches, descansen, hasta mañana.

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2: Tienes en casa alguno de los ingredientes. De cualquier forma, se consiguen en el mercado más cercano.
3: De utensilios necesitaremos un procesador de alimentos o licuadora, taza medidora, cuchara sopera, cuchara cafetera, espátula de plástico y para envasar, un frasco de vidrio con tapa hermética.
2: Y esto me encanta, Nat. Una ventaja más de esta tecnología doméstica es que solo toma 30 minutos hacer la crema de cacahuate y en cambio se conserva por mucho tiempo. Su caducidad es de un año.
3: Pues manos a la obra. Para empezar, molemos los cacahuates en el procesador de alimentos hasta formar una pasta. Es importante que lo hagamos en intervalos cortos y al mismo tiempo ir reduciendo la velocidad mientras se va moliendo. Ya que tengamos la pasta de cacahuate y sin apagar el procesador, agregamos el piloncillo y la vainilla.
2: Mientras integramos todo muy bien, quiero comentarles que la crema de cacahuate es rica en proteína vegetal, tiene grasas saludables y mucha fibra.
3: Volviendo a la receta, hemos seguido mezclando en el procesador. Continuamos hasta obtener una crema suave y homogénea.
2: Ojo, si queda muy seca, podemos agregar media cucharadita de aceite.

0: aceite vegetal. Se va agregando poco a poco en el procesador para que se incorpore correctamente.
1: Ahora, a envasar. Con ayuda de la espátula, vertemos la crema de cacahuate en el frasco de vidrio y lo etiquetamos con la fecha de elaboración y caducidad.
0: Esto es primordial para que luego no estemos comiendo algo ya caducado que nos pueda hacer daño. Finalmente, recuerda que hay que mantenerla en refrigeración.
1: Además, toma en cuenta que si con el tiempo percibes un aroma rancio, debes desecharla de inmediato, independientemente de la fecha de caducidad.
0: Da ese paso hacia un consumo informado e inteligente y anímate a elaborar esta tecnología doméstica.
1: No olviden que pueden ver más procedimientos de diferentes tecnologías en el canal de YouTube Profeco TV.
0: ¡Hasta la próxima!
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2: Las 6 de la mañana en punto. Bienvenida, bienvenido a Amor 93.1. Solo música romántica. Soy Lorena Saavedra. En la app iHeartRadio también te acompaño en tu dispositivo móvil. Recuerda que esta app es gratis. Ten fe y no prisa, porque lo que es tuyo va a llegar en su tiempo. Así es que vamos avanzando. Redes sociales, Instagram y TikTok, me encuentras como lorena.sav y también en amorfm.mx. Cuéntame, ¿tú le guardas rencor a esa persona que no cumplió tus expectativas? Tengo algo que decirte al respecto en dos canciones. En Amor 93.1...
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2: Y te dejo con Shakira. No. Feliz día, feliz martes. Yo soy Lorena Saavedra, tu amiga en las mañanas.

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1: No, no guardes rencor a las personas que no cumplieron con tus expectativas. Tú eres quien esperó de ellas más de lo que podían dar. Reconoce que la imagen mental que formaste de la otra persona es tuya y no es su obligación. Comprende que los demás tienen derecho a no cumplir tus expectativas y a vivir bajo sus propios valores, al igual que tú. En lugar de enojo, enfócate en perdonar y en soltar. ¿No? No era un ataque personal. Soy Lorena Saavedra, a través de Amor 93.1, solo música romántica. Estoy contigo y también en la app iHeartRadio.

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9: Y bueno, déjame decirte que la banda de rock regiomontana, intérpretes de canciones como Cada vez que me voy, Fotografía, entre muchas otras, se va a presentar el próximo 30 de mayo en el Teatro Diana. Estoy hablando de Jumbo y yo tengo tus boletos. ¿Quieres estar ahí? Esta es la oportunidad de participar. 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Ahí cuando tú abres Amor 93.1, ahí está el botón rojo. Es el tollback. Lo primes y me envías una nota de voz que diga tu nombre completo, tu teléfono y cuéntame en pocas palabras por qué te gustaría ir al concierto de Jumbo. Y si tu audio es el audio número 9, te regalo los boletos. Así de fácil es participar. 30 de mayo, Teatro Diana, Jumbo. Yo soy Lorena Saavedra y te invito a decretar conmigo en dos canciones. Sí, viene la afirmación y como todos los días está de 10 y no. Recuerda que todo aquello que tú te repites cada día termina convirtiéndose en tu verdad. ¿Qué eliges hoy? ¿Decretas conmigo? En dos canciones.

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Ella es Kaya Lana, el amor de mi vida, en Amor 93.1, solo música romántica y en la app iHeartRadio. Las 6 de la mañana con 28 minutos. ¿Cómo estás, amor? ¿Cómo vamos? Buenos días, ánimo. Yo soy Lorena Saavedra, agradecida porque me permite ser tu compañía. ¿Listas, listos? Sí, sí, llegó el espacio de la afirmación. Y si te es posible, cierra tus ojos unos segundos. Cada ingreso que recibo es una confirmación de que soy capaz y que merezco tener estabilidad financiera para mi paz y bienestar. Cada ingreso que recibo es una confirmación de que soy capaz y de que merezco tener estabilidad financiera. Claro, para sumar paz, para sumar bienestar. Linda, ¿verdad? Dilo conmigo. Lo acepto y lo agradezco. Palabras de poder. La afirmación de hoy está en Facebook. Me encuentras como Lorena Saavedra en Amor y también en amorfm.mx. Con mucho gusto, con la mejor intención, como cada mañana. De esas afirmaciones que hay que decirnos 21 días, 28 días, hasta que se convierta en un hábito, claro. Él es Pepe Aguilar, en Amor 93.1, solo música romántica y en la app iHeartRadio. Prometiste. Yo soy Lorena Saavedra, tu amiga en las mañanas. Ánimo. Buenos días.

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0: 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Tu amiga y confidente por las mañanas es Lorena Saavedra. Y ella está en Amor 93.1. Solo música romántica.
1: Efectivamente, recuerda que hay heridas que no siempre se ven, pero que viven en la relación más importante de nuestra vida, que es la relación con mamá. ¿Ya lo agendaste? ¿Ya estás lista, listo o preparándote para acompañarnos? Ya es este sábado, ¿eh? Sábado 23 de mayo a las 10 de la mañana, nuestro taller entre amigas y amigos. Te invito para que vivamos una mañana de reflexión, de entendimiento, de sanación. Claro. Porque el tema es sanando la relación con mamá. Y este taller estará impartido por Mónica Gudiño, que por cierto hoy va a estar con nosotros en la mañana, a las 8 de la mañana en Charla con Amor. Bueno, la cita es en el auditorio de la Comisaría de Zapopan, en punto de las 10 de la mañana, completamente gratis. Invita a quien quieras. Y bueno, como siempre, como ya es una bonita costumbre, tendremos regalos y sorpresas para ti que vives la vida con amor. Allá nos vemos, ¿eh? Ya es este sábado nuestro taller entre amigas. Yo soy Lorena Saavedra y viene la reflexión de hoy en dos canciones. Que no se te pase la vida deseando la vida de otra persona. Te lo cuento ya en dos canciones.

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1: ¿Escuchas? Amor 93.1, solo música romántica. Soy Lorena Saavedra. En la app iHeartRadio también te acompaño en tu dispositivo móvil. Recuerda que esta app es gratis. Bájala y, como siempre, prepárate porque hay sorpresas para ti. En la reflexión el día de hoy, deseando otra vida. Que no se te pase la vida deseando otra. La que tienes es la que te transforma. ¿Lo habías visto así? La vida no se repite, no se pausa, no se evita. Se construye mientras respiras, mientras dudas, mientras te equivocas, mientras aprendes. Así es que deja ya de imaginar y quedarte ahí buscando, anhelando la versión ideal. ¿Qué te parece si te instalas en el aquí y en el ahora y empiezas a mejorar la versión real, la versión que tienes? Aquí y ahora puedes hacer enormes cambios en tu vida. Así que, pues que no se te pase la vida deseando otra. La reflexión de hoy a través de Amor 93.1, solo música romántica y en la app iHeartRadio. Yo soy Lorena Saavedra, tu amiga en las mañanas.

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2: Y bueno, hoy es martes y en punto de las 7 te espero porque tenemos Cuéntame tu historia, que además entre todas y todos hacemos terapia grupal. Prepárate. Y por cierto que tengo boletos para el concierto de Jessie Joy. Yo soy Lorena Saavedra, tu amiga en las mañanas.

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3: Feliz de acompañarte a través de Amor 93.1, solo música romántica y en la app iHeartRadio. Soy Lorena Saavedra, gracias. ¿Ya bajaste la app? Bueno, bájala, prepárate, tengo boletos para el concierto de Jesse Joy. Redes sociales, Instagram, TikTok, me encuentras como lorena.sav y también en amorfm.mx. Martes, cuéntame tu historia, la historia de nuestra amiga Nayeli que dice, quise convertirme en la esposa divertida para encajar con las amistades de mi marido y terminé perdiéndome a mí. Hay más en esta historia y te lo comparto ya en dos canciones. Es un gusto ser tu compañía. Soy Lorena Saavedra. Quédate en Amor 93.1.
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Saúl se llama Es Muy Cobarde, a través de Amor 93.1, solo música romántica y en la app iHeartRadio. ¿Cómo estás, amor? Buenos días, yo soy Lorena Saavedra. Hoy es martes, cuéntame tu historia, que entre todas y todos hacemos terapia grupal. Hoy con la historia de nuestra amiga Nayeli, que dice: mi marido es muy amiguero, son 5 años ya de relación y dice que no se ha podido acostumbrar a todos sus círculos de amistades. Y es que hay personas así, personas que aman estar rodeadas de amigos, de salir, de convivir, de hacer planes todo el tiempo, sí. Y otras que necesitan más calma. ¿Te identificas tú? Personas que necesitan estar en espacios pequeños, en silencio, para sentirse bien. Pero aquí el tema, o bueno, la situación empieza cuando tú crees que para tu relación o para que tu relación funcione, tienes que dejar de ser tú. Y es más o menos lo que nos comparte hoy nuestra amiga, ¿no? Nayeli. No tienes que convertirte en alguien súper sociable solamente para encajar en el mundo de tu pareja. Y eso es lo que le está afectando. Adaptarte sano, pero forzarte hasta sentir ansiedad, agotamiento, incomodidad constante, pues por supuesto que no lo es, porque finalmente sería como una bomba de tiempo, ¿no? Amar a alguien, pues no debería hacerte sentir que estás fingiendo, ¿no? O te pones el personaje y ya venga, para estar bien con la pareja. ¿O tú qué piensas? ¿Tú qué opinas? ¿Tú qué harías? Te invito para que participes con tus comentarios. Puedes dejarme una nota de voz a través del Tollback en la app iHeartRadio, que yo también te escucho. Te dejo con la Durcal. Fue un placer conocerte. En Amor 93.1, solo música romántica, y contigo también en la app iHeartRadio. Yo soy Lorena Saavedra, tu amiga en las mañanas.

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1: 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Fobia se va a presentar ya este 21 de mayo en el Auditorio Telmex. Si tú quieres estar ahí, disfrutar de una de las bandas pues más icónicas de los 80, interpretando canciones como Vivo, El Microbito y muchas más, ¿qué crees? Esta es la oportunidad. Tengo boletos para el concierto de Fobia. Sí, abre la app iHeartRadio, ahí está el botón rojo en Amor 93.1, ahí está el botón rojo, el tollback, lo primes y me envías una nota de voz que diga tu nombre completo, tu teléfono y canta un fragmento de tu canción favorita de Fobia. Y si tu audio, qué fácil, ¿verdad? Claro, pero ¿cómo nos divertimos? Ah, ¿verdad? Si tu audio es el audio número 9, te regalo los boletos. Córrele, amor, que yo aquí te escucho, claro. Soy Lorena Saavedra, hoy es martes, cuéntame tu historia, sigue participando con tus comentarios. Hoy, bueno, la historia de nuestra amiga Nayeli que dice, quise convertirme en la esposa divertida para encajar con las amistades de mi marido y terminé perdiéndome a mí. Hay más en esta historia. ¿Tú qué opinas? ¿Tú qué harías? Por cierto que en dos canciones regreso con algo de participación. Gracias por abrir el corazón. Ánimo, amor. Buenos días. Soy Lorena Saavedra, tu amiga en las mañanas.

0: Ella es Rosalía con Sauvignon Blanc a través de Amor 93.1, solo música romántica y en la app iHeartRadio. ¿Cómo vamos en este martes? ¡Ánimo! Yo soy Lorena Saavedra, claro, en Cuéntame tu Historia, con la historia de nuestra amiga Nayeli, que ella, vaya, nos comparte. Quiso convertirse en la esposa divertida para encajar con las amistades del marido. Dices, muy amiguero, 5 años y no más, no puede acostumbrarse. Y muchas veces el conflicto no son las amistades de la pareja, al menos en el caso de Nayeli no lo es, sino ese miedo a no pertenecer, a sentir que, pues claro, se conocen de años, entonces todos conectan, pues menos Nayeli, ¿no? Y además porque dice, no me acostumbro, nada más no me acostumbro, claro. Y entonces empieza a exigirse cambiar, ir a todas las fiestas, convivir aunque no quiera, sonreír también quizá, aunque estés incómoda, Nayeli. Pero algo muy importante creo yo que entender, y también los leo, los escucho, y vamos como armando todo lo que hoy tenemos para compartirle a Nayeli. Ser diferente socialmente no significa ser aburrida o aburrido o ser insuficiente. Ojo, una relación sana también se construye respetando los ritmos emocionales de cada una de las personas, ¿sí? Porque si para conservar el amor o tu relación o tu matrimonio tienes que estar fingiendo o traicionarte todo el tiempo, lo digo así, pues tarde que temprano te vas a agotar emocionalmente y no está padre. Pero ¿qué hacer? Ese es el punto. ¿Tú qué opinas? ¿Tú qué harías? Participa, abre el corazón, cuenta tu sentir a través también de Facebook. Ahí está la historia, Lorena Saavedra en Amor. O bien a través del Tollback en la app iHeartRadio. Puedes también dejar tu comentario que yo te escucho. Laura Pausini, Víveme en Amor 93.1, solo música romántica y en la app iHeartRadio. Soy Lorena Saavedra, tu amiga en las mañanas.
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1: 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Yo desde aquí te escucho, amor, claro. Soy Lorena Saavedra, hoy es martes, cuéntame tu historia, la historia de nuestra amiga Nayeli, que dice: quise convertirme en la esposa divertida para encajar con sus amistades, o sea, las amistades del esposo, pero dice, no, terminé perdiéndome a mí. Sigue participando con tus comentarios, tú qué opinas, tú qué harías, y ya. En dos canciones, ¿a qué conclusión vamos a llegar? ¿Qué le decimos hoy a Nayeli? Así es que participa. Soy Lorena Saavedra, tu amiga en las mañanas.

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David Bisbal, Vivir Así Es Morir de Amor, a través de Amor 93.1, solo música romántica y en la app iHeartRadio. Yo soy Lorena Saavedra, ¿cómo vamos en esta mañana de martes? ¡Ánimo! Hoy es martes, cuéntame tu historia, la historia de nuestra amiga Nayeli. Nayeli, en su historia dice que, pues, ella quiso convertirse en la esposa divertida para encajar con las amistades del marido. 5 años, dice, y nada más, no puedo, él es demasiado sociable y no sé qué hacer. Muchísimas gracias, gracias como siempre por esa participación. Gloria Guzmán, Cecilia Ramos, Peque López, Márgara Limón, Marta Livier, Leticia Guevara, Olivia, Cris Sánchez, gracias, Robert Rivera, Margarita, Jorge Flores, gracias por abrir el corazón. Y finalmente, que entre todas y todos hacemos ese resumen. Nayeli, no necesitas encajar en todos los círculos para merecer amor. El verdadero cambio no está en volverse como más sociable, ¿no? Claro, sino dejar de sentir culpa por ser distinta, empezar a trabajar esa parte, hablarlo. La mayoría le dice es que tienes que hablarlo, tienes que decirlo, tienen que llegar a un acuerdo. Y bueno, por supuesto, quien te ama de verdad, de ninguna manera te va a obligar a dejar de ser tú para entonces sentirte incluida. O mentir para convivir, o hacer todo para pertenecer. La última palabra, Nayeli, la tienes tú, y yo te agradezco infinitamente que abras el corazón y nos compartas tu historia. Te dejo con Maná, como te deseo, en Amor 93.1, solo música romántica y en la app iHeartRadio. Yo soy Lorena Saavedra, tu amiga en las mañanas.

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2: Las 8 de la mañana con un minuto. Bienvenida, bienvenido a Amor 93.1, solo música romántica. Yo soy Lorena Saavedra en la app iHeartRadio. También te acompaño en tu dispositivo móvil. Recuerda que esta app es gratis. Bájala y prepárate que tengo boletos para el concierto de Fobia. Redes sociales, Instagram y TikTok, me encuentras como lorena.saav y también en amorfm.mx. Hoy en Charla con Amor nos acompaña Mónica Gudiño, psicoterapeuta, y hablaremos de la culpa como forma de manipulación. Vaya, acompáñanos, que ya en dos canciones estará aquí con nosotros. Soy Lorena Saavedra, feliz de acompañarte en Amor 93.1.

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1: ¿Escuchas? Amor 93.1, solo música romántica, ya está aquí, yo se las presenté, Mónica Gudiño, psicoterapeuta. Moni, bienvenida, buenos días, ¿cómo estás?
2: Buenos días, Lore, muy bien, encantada de estar contigo y preparadísima para este tema que espero que nos caigan muchos veintes.
1: La culpa como forma de manipulación, Moni, ¿habrá que hacer programa 1, 2, 3, 4?
2: Yo creo que sí va a ser necesario, porque es un tema tan importante para algunos contextos, para algunas familias, para algunas dinámicas, bueno, también en pareja. Uh-huh. Primero, empezar a filtrar desde nosotros. Si estamos sintiendo culpa frecuentemente, es altamente probable que alguien cercano haya aprendido a manejarte de esa manera.
1: ¡Wow!
2: Y que, bueno, no necesariamente va a estar ahí el victimario presente. Podemos hacerlo solita con nuestras manitas y estarnos haciendo este tipo de cosas. Pero si nos sentimos culpables cuando elegimos algo para nosotras, sí empiezan a prenderse los focos de alerta a ver, ¿por qué no me puedo estar cuidando desde el equilibrio, desde la lógica de merecimiento, que también lo hemos hablado mucho, y pensar que estas acciones que son de autocuidado, que son de protección, es algo que merezco y que es completamente normal? Y si me mueve el tapete, si me hace sentir algún tipo de desgaste y culpa, que es nuestro tema, ya entra ahí las alertas. La culpa puede ser sana cuando estamos en contra de alguien, cuando estamos lastimando en una forma real, significativa a una persona, ¿no? Ah, también aquí, para no darle banderita verde y corran, le hagan a la gente que sí es muy aprovechada, que sí está con esta etiqueta propia de soy asertivo, por lo tanto hago valer mis derechos y digo lo que pienso, pero que no están considerando a otra persona. Bueno, aquí también en aclaración, por si también les hizo ruido al radio escucha esto de, bueno, ni modo que la gente nunca sienta culpa. Sí, si le hiciste daño a alguien más, un daño real, ¿no?
1: Ah, okay,
2: también esto, okay, tratar, okay, de ponerlo en equilibrio.
1: Ajá.
2: Si cada vez que dices no a alguien responde con drama, es altamente probable que esa persona se dé cuenta o no, si en el fondo nos esté manipulando. Imagínate, qué pena, no te puedo ver, y aparezca la respuesta, y que esto puede ser hacia cualquier persona, ¿no? Nuestros padres, amigos, pareja, hermanos, compañeros de trabajo, etcétera, y aparezca el drama de es que nunca tienes tiempo para mí, es que, a ver, con un filtro objetivo, no tengo tiempo cuando. Si empiezo a desmenuzar su comentario y preguntándole directamente,
1: A ver, ¿cómo, se vale? ¿Cómo que no? A ver,
2: ¿sí?
1: ¿Cuándo?
2: Ajá. ¿Cuándo? ¿De qué manera? ¿A qué te refieres? Es muy importante para poder hacer un aterricio objetivo de si es manipulación.
1: Estamos hablando de la culpa como forma de manipulación en Charla con Amor, en Amor 93.1, solo música romántica.

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4: No, no guardes rencor a las personas que no cumplieron con tus expectativas. Tú eres quien esperó de ellas más de lo que podían dar. Reconoce que la imagen mental que formaste de la otra persona es tuya y no es su obligación. Comprende que los demás tienen derecho a no cumplir tus expectativas y a vivir bajo sus propios valores, al igual que tú. En lugar de enojo, enfócate en perdonar y en soltar. No, no era un ataque personal. Soy Lorena Saavedra, a través de Amor 93.1, solo música romántica. Estoy contigo y también en la app iHeartRadio.

0: Estamos disfrutando con Amor 93.1, solo música romántica. Mónica Gudiño, psicoterapeuta, esta mañana en Charla con Amor. Hablamos, Moni, de la culpa como forma de manipulación. ¿En qué nos quedamos?
1: ¿Dónde se nota? Si le escucho a esa otra persona frases como, yo tanto que hice por ti, o yo tanto que hago por ti, o todo lo que he dejado de hacer por ti. Hace un momento estuve diciendo, hay que hacer filtros claros con esto, y es válido. Incluso es un tema de comunicación básica, Lore, que de eso es tema de mi siguiente libro. Se llama Comunícate. Hacer preguntas esenciales, ¿no? ¿En qué momento? ¿De qué manera? ¿Qué sí tiene que ver con nuestros roles? Porque con todo respeto y honra, bueno, y honra dicho desde constelaciones familiares, a nuestros padres, tampoco esto nos da permiso de que la comunicación sea absolutamente libre y no aterrizada de su parte, como para que se genere esta culpa que es nuestro tema. Entonces, a ver, era parte de tu rol, gracias, te lo agradezco profundamente. A mí ya me tocará, en el momento que mi rol sea ser papá o mamá, o si es, atender y dedicar, pero al final lo que nos corresponde desde el juego que estamos jugando cada uno, el rol que estamos jugando cada uno, es junto con pegado, o sea, son nuestras obligaciones, ¿no?
0: Wow,
1: no sí. Tendría por qué ser algo que lo hago y luego te lo cobro. Porque, bueno, aquí entraría otro filtro importante. ¿Es desde el amor o es desde el llevar una cuenta de cargos y abonos para ver en qué momento te cobro esto que estoy haciendo?
0: O sea,
1: por
0: te lo
1: ti.
0: Mando a cuentas por cobrar.
1: Sin duda. La culpa constante afecta significativamente nuestra autoestima. Porque, bueno, imagínate el discurso interno, y que, bueno, todos hemos pasado por esto en menor o mayor grado. ¿Qué me estoy diciendo? No soy suficiente, no soy buena porque le hice esto, no soy buena hija porque no estoy con mamá o con papá todo el tiempo que debería. Que, bueno, esto nos puede llegar a doler mucho en diferentes etapas a las personas. Cuando ellos están enfermos, cuando se quedan solos, y hay que tener cuidado también. Elegir para ti no es abandonar a la persona. Entonces, de nuevo, son cosas que se pueden negociar, si fuera el caso, porque siento que es una situación frecuente, bueno, toca en esta etapa de nuestra vida cuidar un poquito más a papá y a mamá. Nunca por encima de nuestra salud, nunca por encima de nuestra autocuidado. Esto también ha sido un tema muy mencionado en la última década. El cuidado del cuidador.
0: Qué importante.
1: Importantísimo.
0: Ajá. A ver, quédate con nosotros. Hoy en Charla con Amor nos visita Mónica Gudiño, psicoterapeuta. Hablamos de la culpa como forma de manipulación. En Amor 93.1, solo música romántica.

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1: 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Soy Lorena Saavedra. Hoy en Charla con Amor nos acompaña Mónica Gudiño, que por cierto nos va a dar el taller este sábado, el taller entre amigas. Estamos hablando de la culpa como forma de manipulación. Y vaya que nos estamos dando cuenta, ¿verdad? Bueno, después de esta canción, retomamos el tema. Acompáñanos. Buenos días, amor.

0: 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Esta mañana en Charla con Amor, Mónica Gudiño, psicoterapeuta. Soy Lorena Saavedra. Moni, hablamos de la culpa como forma de manipulación.
1: Sí, esto que sentimos como un sacrificio también puede ser una señal. Y aquí pensémosle, filtremos cada uno quien nos escuchan, en qué momento siento que estoy en una situación que me estoy sacrificando. Me sacrifico por mis padres, me sacrifico por mi pareja, me sacrifico por mis hijos, me sacrifico por mis jefes, por mis compañeros de trabajo, por mis vecinos, ¿no? En ocasiones sí. Como de, ay, bueno, con tal de llevar la fiesta en paz. Y viene el sacrificio.
0: Claro.
1: De ahí ya puede haber cierta manipulación emocional que, bueno, también aclarando, no es que siempre el otro tenga intención, pero haciendo un análisis personal, Lore, nuestros sacrificios, ¿con quiénes estamos queriendo quedar bien? ¿Qué ideas tenemos ya preestablecidas de lo que debería ser una buena persona? Que esto afortunadamente se ha depurado conforme pasa el tiempo y las generaciones. Antes era mucho más marcado, ¿no? Tener una cultura de sacrificio, de ser mártires en un montón de aspectos. Ahorita sí ya tenemos más herramientas para poner las cosas en equilibrio, en balance, en cuidado. Pero sí hay que prestar atención. Estoy sintiendo que me estoy sacrificando en alguna situación. ¿Por qué razón? Que puede ser un, bueno, hoy yo, mañana tú, wow, entonces queda totalmente justificado. Sí. Pero cuando ya es una constante, creo que sí es importante voltearnos a ver y verificar por qué o por quién lo estoy haciendo. ¿Es un tema conmigo misma o es un tema con los demás? Porque también el ser sacrificaditas, pues puede ser totalmente interno.
0: Claro, claro.
1: Y hay que prestarle atención.
0: Wow.
1: Hay que saber que aprender a tolerar que alguien se moleste es parte del crecimiento. Porque este pánico por, uy, no, es que no se incomode. Que no vaya a sentir que es rechazo, que es crítica, que es algo que altere.
0: Sí, sí,
1: bueno,
0: sí.
1: De alguna forma también tiene que ver con tolerancia a la frustración, ¿no?
0: Okay.
1: Y que esto se está incluido en muchos aspectos de nuestra vida. Y parte de nuestra salud mental y de nuestra fuerza es tener esta tolerancia a que el otro, nosotros, nos podemos frustrar porque el otro no quedó contento, pero que es completamente normal no darle gusto a todas las personas.
0: Ok.
1: Es completamente normal. Sí, por supuesto. Que esta... cancelar planes personales, estar viendo y cuidando al otro, si lo podamos tener en un equilibrio objetivo, en autocuidado, y sin duda también para que no se me vaya al otro extremo de ser abusivos y demás, entonces en equilibrio. La culpa es la alarma más eficaz para controlar a quien no ha aprendido a poner límites.
0: Ay, esa ponla en tus redes, Moni,
1: sí.
0: Por favor, está buenísima.
1: Sí.
0: Mónica Gudiño, ¿dónde te encontramos?
1: Mónica Gudiño Cabrera, mis redes sociales.
0: En Amor 93.1, solo música romántica, Moni, muchas gracias.
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2: Excelente martes, gente bonita de Amor 93.1, solo música romántica. La Ruta del Amor ya está puesta para consentirte. Recuerda que con la clave yo gano con Amor 93.1 y también te entregamos souvenirs de la estación. Algo importante es que vas a necesitar el día de hoy la aplicación de iHeartRadio. También descárgala www.radiodigital.mx. En este momento nos dirigimos hacia Plaza Cordilleras, que es el cruce donde está Cloutier y Avenida Patria, para que te vayas lanzando para allá. En un ratito más nos escuchamos desde ese punto. Recuerda también mis redes sociales, Fernando Liera, L-I-E-R-A. De esta manera tú armas la ruta del amor. Así que ya sabes, yo gano con Amor 93.1.
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2: Feliz de acompañarte a través de Amor 93.1, solo música romántica y en la app iHeartRadio. Soy Lorena Saavedra, ¿cómo estás tú, amor? ¡Buenos días! ¿Ya descargaste la app iHeartRadio en tu teléfono? Bueno, pues descárgala y prepárate porque tengo boletos para el concierto de Reike. Redes sociales, Instagram y TikTok, me encuentras como lorena.sav y también en amorfm.mx. Prepárate porque la ruta del amor está en las calles de la ciudad con Fernando Liera y en un ratito nos vamos a enlazar con él. Y en dos canciones comparto contigo la reflexión de hoy. ¿Deseas otra vida? Que no se te pase esta que tienes, ¿eh? Deseando la vida de alguien más. En Amor 93.1.
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2: Te dejo con Joan Sebastián, Secreto de Amor. Yo soy Lorena Saavedra, tu amiga en las mañanas.

quédate. 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
1: ¿Escuchas? Amor 93.1, solo música romántica. Soy Lorena Saavedra. En la app iHeartRadio también te acompaño en tu dispositivo móvil. Recuerda que esta app es gratis. Bájala y, como siempre, prepárate porque hay sorpresas para ti. En la reflexión, el día de hoy, deseando otra vida. Que no se te pase la vida deseando otra. La que tienes es la que te transforma. ¿Lo habías visto así? La vida no se repite, no se pausa, no se evita. Se construye mientras respiras, mientras dudas, mientras te equivocas, mientras aprendes. Así es que deja ya de imaginar y quedarte ahí buscando, anhelando la versión ideal. ¿Qué te parece si te instalas en el aquí y en el ahora y empiezas a mejorar la versión real, la versión que tienes? Aquí y ahora puedes hacer enormes cambios en tu vida. Así que, pues que no se te pase la vida deseando otra. La reflexión de hoy a través de Amor 93.1, solo música romántica y en la app iHeartRadio. Yo soy Lorena Saavedra, tu amiga en las mañanas.

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3: La ruta del amor en las calles de la ciudad de Guadalajara, gente bonita. Es súper importante que ustedes tengan la calca ya pegada, la aplicación de iHeartRadio descargada y que te sepas la clave Yo Gano con Amor 93.1. Si tú ya tienes todo lo que te acabo de mencionar, muy importante que te lances a Plaza Cordilleras, ahí en el estacionamiento. Recuerda, el cruce es Avenida Patria y Cloutier. Bueno, pues si tú ya tienes calca, ya tienes la aplicación de iHeartRadio y te sabes la clave del amor, pudieras irte este sábado 23 de mayo a las 8:30 de la noche al Teatro Galerías a disfrutar de la obra Que Sale Mal. De verdad, es una puesta en escena que te va a encantar, te vas a reír mucho y bueno, algo también interesante es que tienen un mega elencazo, así que ya sabes, 23 de mayo en el Teatro Galerías, 8:30, tú y un acompañante, plan perfecto, la obra Que Sale Mal, así que ahí te vemos en Plaza Cordilleras, primera persona que llegue con su calca pegada, también con la aplicación de iHeartRadio, se lleva su acceso doble.
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2: Y bueno, ya lo habíamos dicho, Rake se va a presentar el próximo 22 de mayo, se acerca la fecha en la Arena Guadalajara. Por supuesto que Rake es una de las bandas más queridas, reconocidas en la música en español. Estarán de regreso el 22 de mayo en Guadalajara, deleitándonos con su música. ¿Quieres estar ahí? Esta es la oportunidad para participar, ¿de acuerdo? Abre la aplicación iHeartRadio. Amor, si no la tienes, descárgala, es completamente gratis para que puedas participar. Amor 93.1, ahí vas a ver el botón rojo, un micrófono rojo del lado derecho. Cuando abres la app, lo primes y me envías un audio que diga tu nombre completo, tu teléfono y canta un fragmento de tu canción favorita de Rake. Ahí está lo difícil, porque todas son lindas, ¿no? Bueno, si tu audio es el audio 93, te regalo los boletos. Así es que córrele, amor, que yo aquí te escucho. Soy Lorena Saavedra y en dos canciones viene la afirmación de hoy. Te invito a decretar conmigo. Recuerda que todo aquello que tú te repites cada día termina convirtiéndose en tu verdad. ¿Qué eliges? ¿Decretas conmigo? Ya en dos canciones. Y desde aquí te digo éxito para los boletos de Rake.
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1: Ella es Kenia Oz, Ruleta Rusa, en Amor 93.1, solo música romántica y en la App iHeartRadio. Las 9:31 a.m. ¿Cómo estás, amor? ¿Cómo vamos? ¿Feliz martes? Yo soy Lorena Saavedra y comparto contigo la afirmación de hoy. ¿Te es posible? Cierra tus ojos. Unos segundos. Cada ingreso que recibo es una confirmación de que soy capaz y que merezco tener estabilidad financiera para mi paz y mi bienestar. Dilo conmigo, lo acepto y lo agradezco, que son palabras de poder. Cada ingreso que recibo es una confirmación de que soy capaz. Hablamos de estabilidad financiera, hablamos de bienestar. Créetela, confía. Agradece. La afirmación de hoy la compartí. Ese es de 21 días, 28 días hasta que se convierta en un hábito, ¿no? Claro, está linda, como todas. La afirmación está en mis historias en Instagram y en Instagram me encuentras como lorena.saf. Con mucho gusto, con la mejor intención, como cada mañana. Te dejo con Alejandro Sanz, amiga mía, en Amor 93.1, solo música romántica y en la app iHeartRadio. Yo soy Lorena Saavedra, tu amiga en las mañanas.

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4: Oye, Miguel, recuérdales cuál es la clave ganadora.
5: Yo gano con Amor 93.1.
4: Muy bien, pues Miguel llegó con calca pegada, con la aplicación de iHeartRadio descargada. Ya escucharon, se sabe la clave del amor. Así como él, tú también puedes ganar. 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
5: A mi esposa.
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5: Ah, pues saludos a mi esposa, que la amo mucho. Tengo 29 años de casado con ella, la amo.
4: Muy bien, pues nosotros siempre de cómplices del amor. Gente bonita, recuerden, estamos aquí en Plaza Cordilleras. Todavía pueden venir con la clave Yo Gano con Amor 93.1 para pegarle su calca, para entregarle souvenirs. Los boletos ya se fueron, pero algo importantísimo es que vamos a tener boletos toda la semana, ¿eh? Toda la semana, para que estés muy atento a qué concierto, a qué evento te gustaría ir. Y nosotros ya sabes que siempre te sentimos. Recuerden algo bien importante, seguirme en redes sociales, Fernando Liera, L-I-E-R-A, porque ustedes arman la ruta del amor, ustedes sugieren dónde quieren que esté la ruta del amor, ahí me mandan un mensajito. Los más mencionados son los lugares donde nosotros vamos a ir. Soy Fernando Liera, recuerda, Cloutier y Avenida Patria, aquí te esperamos.
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9: Y estas mañanitas son para Alicia Núñez, para Roberto Medina y para mi querida maestra Ros ¡Feliz aniversario de vida! ¡Claro! ¡Ah! Nos ha dado taller entre amigas. Lo mejor de lo mejor. Estas mañanitas son para ustedes. Claro, y nos unimos a esos maravillosos deseos. Yo soy Lorena Saavedra, recuerda que ya es este sábado nuestro taller entre amigas y amigos, sanando la relación con mamá, impartido por Mónica Gudiño, que estuvo hoy con nosotros en Charla con Amor. La cita es en el auditorio de la comisaría de Zapopan. Definitivamente es una magnífica oportunidad para que podamos sanar esa relación que sin duda es la más importante en nuestra vida, que es la relación con mamá. Sí, claro, sanar también es una parte, sanar nuestro camino de vida para que podamos tomar el rumbo que realmente nos corresponde. Acompáñanos, es completamente gratis, invita a quien quieras, corre la voz y como ya es una bonita costumbre, digo yo, tendremos sorpresas y regalos para ti que vives la vida con amor. Eso sí, lo único que sí es muy importante, llegar temprano. Llega temprano porque el cupo es limitado. Yo soy Lorena Saavedra, tu amiga en las mañanas. La ruta del amor también en las calles de la ciudad con Fernando Liera y en un ratito nos volvemos a enlazar con él. Buenos días.

0: Luis Miguel, La Incondicional, a través de Amor 93.1, solo música romántica y en la app iHeartRadio. Faltan 11 minutos para que sean las 10 de la mañana. ¿Cómo vamos, amor? Buenos días, yo soy Lorena Saavedra. Ten fe y no tengas prisa, porque lo que es tuyo va a llegar en el momento perfecto. ¿De acuerdo? En unos minutos estará contigo Brenda Tapia, a las 2 de la tarde Carla Moreno, a las 6 Carlos Piña, a las 7 la hora de Luis Miguel, y primero Dios, tú y yo tenemos una cita mañana en punto de las 6 de la mañana. Por cierto, yo te pregunto, ¿tú te conformas con migajas y le llamas amor? Porque mañana vamos a hablar de las migajas de amor, ¿eh? De cuando te conformas con tan poquito cariño que cualquier detalle mínimo ya parece guau, lo máximo. Y ahí es donde podrías empezar a olvidar cuánto vales. ¿Sí? ¿Te conformas con esas migajas de amor emocionales? Bueno, lo vamos a platicar. Gracias, nos vamos. Gracias por habernos acompañado. Que tengas un gran día, un día lleno de luz. Yo soy Lorena Saavedra. Quédate, disfruta y vive el aquí y el ahora con amor. 93.1, solo música romántica. Escúchanos también en la app iHeartRadio. Amor, gracias, gracias, gracias. Hasta mañana. Te dejo con Yuridia y Cani García. La mala era yo. Sonríe.
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2: Hola, hola, ¿qué tal? Buenos días, mis amores. Feliz martes, ya 19 de mayo. ¿Cómo amanecieron, Bueno, yo espero que muy bien y de buenas, y si no, no te preocupes, así es la vida, y todo es pasajero. Bueno, me presento, yo soy tu amiga Brenda Tapia, me quedo contigo hasta las 2 de la tarde. Hoy vamos a echar chisme. Hoy tenemos confesiones de un radioescucha y quiero preguntarte algo aquí entre nos. ¿A ti te ha pasado que terminas o terminaste una relación y a los días ya tiene otra pareja? ¡Ay, casualmente! Bueno, si quieres participar, hazlo a través de Facebook, Brenda Tapia en Amor. En Instagram y TikTok me encuentras como Yo Soy Brenda Tapia. Quédate, estás en Amor 93.1.
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2: Y vamos a comenzar con algo de María José. Y esta canción se titula Ese hombre no se toca. Y quédate porque también voy a tener boletos.

Y escuchamos Lo Prometo con Moenia aquí en Amor 93.1, solo música romántica. Buenos días, Guadalajara. Yo soy Brenda Tapia. Hoy tenemos confesiones de un radioescucha y quiero preguntarte algo aquí entre nos. ¿A ti te ha pasado que terminas o terminaste una relación y a los días ya tenía otra pareja mágicamente? Salvador Gaitán dice, Bren, ¿en serio a los días? No, hombre, he visto que al mismo tiempo ya estaban haciendo casting y por eso terminaron. Saludos desde Hidalgo. Mari Montaño dice, buenos días, Brendita. A los días no, ya la tenía desde antes. Bueno, ya vi que se puso, pero requete bueno el chisme aquí en Facebook. Muchas gracias por sus comentarios. Ahorita les voy a dar salida a más y más comentarios porque quiero platicar algo de lo que ustedes están diciendo. A veces, ¿por qué pasa esto, no? A veces como que la relación ya había terminado emocionalmente desde antes. O sea, hay muchas personas que duran meses, años desconectadas dentro de una relación antes de irse oficialmente. Por eso, cuando terminan, parecen avanzar rapidísimo. ¿Qué dices? Bueno, pues que no vivió el duelo, porque ya habían hecho el duelo mientras seguían con la otra persona. Y eso duele muchísimo. ¿Por qué? Porque la otra persona apenas empieza a procesar como que la ruptura y no. Ya la pareja, o bueno, la expareja, anda feliz, contento, contenta con la nueva pareja. ¿Te ha pasado? Bueno, pues hoy confiésalo y continuamos con más música aquí en Amor 93.1, solo música romántica. Yo soy tu amiga Brenda Tapia y nos vamos con La Oreja de Van Gogh y esta canción se titula Rosas.

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1: La Ruta del Amor en las calles de la ciudad de Guadalajara. Nosotros continuamos aquí en Avenida Patria y Cloutier, donde está la Plaza Cordilleras, en el estacionamiento. Luego vas a ubicar la Ruta del Amor aquí estacionada. Recuerden, yo gano con amor 93.1 es la clave que te hace ganar. Con esta clave tú vas a poder participar por promociones y te vas a poder llevar tus souvenirs. Algo importante, siempre pide la calca, ¿va? Porque la calca tú la puedes pegar donde tú quieras. Descargas también la aplicación de iHeartRadio. 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Mañana vamos a tener más boletos de concierto. Ahorita vente por la calca, te ayudamos también a descargar la aplicación de iHeartRadio y a utilizarla, porque también en los turnos en vivo puedes usarla para participar por los boletos que mis compañeros están enviando constantemente al aire, y que tú pues podrías estar ya en esos conciertos, así que no dejes pasar esta oportunidad. Te repito, estamos en Cloutier y Avenida Patria, donde está Plaza Cordilleras, en el estacionamiento. Última oportunidad. Soy Fernando Liera, bonito martes.
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2: Oigan, mis amores, quiero comentarles que se vienen muchos eventos a Guadalajara, sobre todo en Arena Guadalajara, que es un recinto padrísimo. Como por ejemplo, este viernes 22 de mayo se presenta Rake y el 23 de mayo Pandora y Flans. Y aquí en Amor vamos a tener más boletos, para que estén súper pendientes de los programas y sobre todo para que vayan descargando su app de iHeartRadio, porque con esta app tú puedes participar en diferentes dinámicas. Y nos vamos con más música y continuamos aquí en Amor 93.1, solo música romántica.

Ya son las 10 de la mañana con 31 minutos. Acabamos de escuchar, querido hijo mío, con Diana Vanoni, aquí en Amor 93.1. Solo música romántica. Yo soy tu amiga Brenda Tapia. Se puso buenísimo el chisme, ¿eh? Hoy tenemos confesiones de un radioescucha y te pregunto, ¿te ha pasado que terminas una relación y a los días ya tiene otra pareja? Gutiérrez Jorge dice, sí, hasta parece que lo tenían planeado. Ana Paula García dice, antes de terminarla, ya tenía otra y lo peor, que ni terminamos. Julio Méndez dice, eso pasa porque hay gente que no sabe vivir sola, busca inmediatamente cómo cubrir ese vacío que trae consigo mismo y no es bueno. Saludos, Bren. Muchas gracias por participar con su comentario. Eso que dices, Julio, es muy cierto. O sea, no siempre significa que ya te olvidaron. Hay gente que entra muy rápido en otra relación. ¿Para qué? Para no sentirse sola, para distraerse, para llenar vacíos, así como tú lo dices. O también puede ser para evitar enfrentar culpa y dolor. Y aunque parezcan los más felices, no siempre significa que ya sanaron. ¡Qué fuerte!, ¿no? Bueno, ahorita continuamos con el tema porque nos vamos con más música. Nos vamos con algo de Hash. Esta canción se llama Perdón y lo escuchas aquí en Amor 93.1. Solo música romántica.

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Y aquí vamos a escuchar Directo al Corazón con Pepe Aguilar, aquí en Amor 93.1, solo música romántica. Yo soy tu amiga Brenda.

Y aquí vamos a escuchar Directo al Corazón con Pepe Aguilar, aquí en Amor 93.1, solo música romántica. Yo soy tu amiga Brenda. Y aquí vamos a escuchar Directo al Corazón con Pepe Aguilar, aquí en Amor 93.1, solo música romántica. Yo soy tu amiga Brenda.

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1: 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Y la historia de nuestra amiga Rocío, que dice: de ser la esposa, pasé a ser la amante de mi marido y no sé cómo salir de esta situación. Te invito para que participes con tus comentarios. ¿Tú te conformas con migajas y le llamas amor? Tengo algo que decirte en la reflexión.
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2: Buenos, buenísimos días, mis amores. Feliz martes. ¿Cómo están, eh? Espero que todo muy bien. Y continuamos con esa buena energía aquí en la cabina de Amor 93.1, Solo música romántica. Yo soy tu amiga Brenda Tapia y hoy tenemos buen chisme. Hoy tenemos confesiones de un radioescucha y quiero preguntarte algo aquí entre nos. ¿Te ha pasado que terminas una relación y a los días ya tiene otra pareja? Bueno, pues hoy confiésalo. Puedes participar a través de Facebook, búscame como Brenda Tapia en Amor, en Instagram y TikTok me encuentras como Yo Soy Brenda Tapia. Y vamos a comenzar con algo de Marco Antonio Solís, aquí en Amor 93.1.
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2: Esta canción se titula Si no te hubieras ido y además comentarte que hoy tengo pase doble para que te vayas al concierto de Fobia. Participa a través de una nota de voz en la aplicación de iHeartRadio con tu nombre completo, tu teléfono y dime el nombre de tus tres canciones favoritas.

Ya son las 11 de la mañana con 14 minutos. Aquí vamos a escuchar Te Dedico con Carlos Vives, aquí en Amor 93.1, solo música romántica. Yo soy tu amiga Brenda Tapia y continuamos con las confesiones y un radio escucha, porque te encanta el chisme, ¿a poco no? Oye, ¿a ti te ha pasado que terminas una relación y a los días ya tiene otra pareja? A ver, mi tocallita Bren Saucedo dice, sí, Bren, y me engañó con ella. Déjate platico que un día salió tarde del trabajo y desde ahí lo noté diferente. Después salió con que necesitaba estar solo, que íbamos muy rápido. Estábamos por comprometernos y me dijo que quería que nos casáramos. Me pidió tiempo y decidí dejarlo. Pues, ¿qué crees? No pasó ni una semana y ya tenía fotos con ella y en ese momento decidí bloquearlo de todos lados y me dediqué a mí a sanar. Qué fuerte, qué difícil, pero qué bueno. Qué bueno que hiciste eso, mejor contacto cero y seguir tu vida. ¿Qué pasa? Fíjate que muchas veces esto nos mueve sobre todo por ese golpe al ego y la autoestima. Aquí a veces lo más doloroso no es perder a la persona, sino más bien como sentir y preguntarte, ¿entonces yo no fui importante? ¿O cómo pudo reemplazarme tan rápido? ¿O todo lo que vivimos le dio igual? Y ahí entra la comparación con la nueva pareja. ¿Te ha pasado? Bueno, pues hoy confiésalo, ahorita continuamos con el tema porque nos vamos con Enrique Iglesias. Esta canción se llama Escapar y lo escuchas en Amor 93.1, solo música romántica.

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2: Oye, quiero comentarte que Raguayana se va a presentar el próximo 10 de junio en el Auditorio Telmex. Y aquí en Amor vamos a tener boletos, ¿eh? Para que estés súper, súper pendiente. Porque ya sabes que nos gusta llevarte a los mejores eventos.

Y escuchamos Mariposa Technicolor con Laura Pausini aquí en Amor 93.1, solo música romántica. Hola, ¿cómo están? Yo soy Brenda Tapia y continuamos con las confesiones de un radioescucha. Y te pregunto, ¿a ti te ha pasado que terminas una relación y a los días ya tiene otra pareja? Consuelo dice: ay, Bren, una todavía viviendo con la esposa, ya la tienen y luego lo niegan y se hacen las víctimas. Pepe dice: sí, Bren, y eso ayuda demasiado porque te das cuenta que su necesidad no eras tú. Mari Montaño dice: buenos días, Brendita. A los días no, fíjate que ya la tenía desde antes. Charro Tapatío dice: todos sabían menos yo, así que sí me pasó. Bueno, estoy viendo que esto es más común de lo que parece. Por cierto, muchas gracias a toda la gente bonita que está participando aquí en Facebook. Yo creo que algo que no ayuda mucho en este tema son las redes sociales. Yo creo que empeoran todo, ¿no? Porque antes, por ejemplo, uno sufría, pero no veías historias, no veías qué fotos, los viajes, las indirectas o las canciones dedicadas. Y ahora el duelo viene con evidencia visual 24/7. Yo creo que esto muchas veces no nos ayuda. Por eso, como la chica que comentó, que mejor lo bloqueó, yo creo que es lo más sano y lo mejor. ¿O tú qué dices? Bueno, continuamos con más música aquí en Amor 93.1, solo música romántica. Y te dejo con David Bisbal.

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Ya estoy de regreso contigo aquí en Amor 93.1, solo música romántica. Ya son las 11 de la mañana con 46 minutos. Acabamos de escuchar Mi Vida Sin Tu Amor con Cristian Castro. Quiero mandarle saluditos a Lupita Sánchez, a Rodin Sunza, a Sandra Elizabeth Lozano Moreno, también a Michelle Moreno, a Margarita Pérez, a Enedina Plasencia, que no se pierden los programas de amor, también a Maggie Guerra, Gris Rubio, Alejandro, Marco Vejines, muchísimas gracias por acompañarme. Y oigan, también quiero compartirles información acerca de nuestro próximo taller entre amigas y amigos, que ya se va a llevar a cabo este sábado, este sábado 23 de mayo, 10 de la mañana, en el auditorio de la comisaría de Zapopan, que está frente al CIS. Sábado 23 de mayo, 10 de la mañana, la entrada es libre. Eso sí, hay que llegar temprano porque vamos a tener muchas sorpresas. Me han preguntado que si hay que registrarse, no, solamente hay que llegar. Y también otra cosa que me estaban preguntando, si es para solo mujeres, ¿no? También para hombres y mujeres mayores de edad. Si tienes alguna duda, ya sabes, puedes ponerte en contacto conmigo y yo te paso toda la información. Y nos vamos con Matiz y Leonel García. Y esta canción se titula Hipotéticamente, y continuamos aquí en Amor 93.1, solo música romántica.

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0: 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Este es el decreto de mediodía.
2: Es mediodía. Tu mañana ya terminó. Estás por arrancar la segunda parte de tu día. Piensa solo en cosas buenas, en cosas bonitas. Piensa en tus seres queridos que te esperan en casa. Pero sobre todo piensa en esa situación que realmente quieres que te suceda. Y para lograrlo, vibra alto y repite estas palabras. Me amo, me amo, me amo. Me valoro, me valoro. Me acepto tal y como soy. Como soy. Tengo la capacidad de eliminar cualquier condición negativa en mi vida. Mis errores solo son oportunidades de aprendizaje. Aprendizaje. Me libero de toda carga de culpa, vergüenza y duda. El universo me favorece con nuevas oportunidades. Elimino toda barrera que me

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0: Y escuchamos Hasta que vuelvas con Luis Miguel, aquí en Amor 93.1, solo música romántica. Yo soy tu amiga Brenda Tapi, continuamos con las confesiones de un radioescucho y te pregunto, ¿a ti te ha pasado que terminas una relación y a los días ya tiene otra pareja? Luis Gutiérrez dice, hola Bren, creo que ya llevaba más de un año saliendo con este tipo y apenas me di cuenta. La escuché en el acto, siempre la apoyé en todo, dejó todo eso por unos ratos de pasión, dejó un caballero por un patán. Le dije, por lo menos me hubieras cambiado por alguien mejor que yo. ¡Auch! Edgar Quesada dice, desde sabe cuántos meses antes, Bren. ¡Oh! Imelda dice, oye Bren, a mí sí me pasó, fíjate que la novia lo mandó por un tubo y yo estuve con él en las buenas y en las malas. Estábamos ahí formalizando y de repente cambió porque ya había regresado con la ex. Así que me sentí como una distracción en lo que la otra lo perdonaba. ¡Auch! Oigan, muchísimas gracias, ¿no? Sobre todo gracias por compartirlo. Yo sé que pues son momentos y situaciones muy difíciles y hay relaciones que empiezan antes de que la anterior termine. O sea, a veces existe el famoso, ¡ay, solo es una amiga! ¡No te preocupes! Estás exagerando, ¿no? Y al final terminan juntos, a los días o al mes o desde antes. ¿Te ha pasado? Bueno, pues hoy confiésalo, vámonos con Ricky Martin. Esta canción se llama Te extraño, te olvido, te amo. Y la escuchas aquí en Amor 93.1, solo música romántica.
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Oigan, qué buena, buenísima canción para el karaoke. ¿A poco no? Escuchamos Con los ojos cerrados con Gloria Trevi aquí en Amor 93.1, solo música romántica. Yo soy tu amiga Brenda Tapia, 12 de la tarde con 27 minutos. Ya vamos a cerrar el tema de hoy. ¿Te ha pasado que terminas una relación y a los días ya tiene otra pareja? Les voy a compartir algo que leí. Súper, súper interesante con este tema tan caótico. Dice así: al final, que alguien empiece otra relación rápido no siempre habla de lo poco que valías. Muchas veces habla de la forma en que esa persona enfrenta la soledad, el vacío o las despedidas. Y aunque duele sentir que te reemplazaron tan fácil, nadie puede borrar de un día para otro los momentos, el amor y la historia que compartieron. Cada quien vive el duelo diferente. Hay quienes lloran en silencio, quienes se distraen, quienes regresan y quienes aparentan estar bien aunque por dentro no lo estén. Pero algo sí es cierto. El valor que tienes no depende de qué tan rápido alguien siguió con su vida. A veces, el verdadero proceso no es superar a alguien, sino volver a encontrarte contigo después de una decepción. Soy tu amiga Brenda Tapia y te dejo con Kalimba. Y esta canción se llama Duele y lo escuchas aquí en Amor 93.1, solo música romántica.

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ya 12 de la tarde con 44 minutos. Yo soy Brenda Tapia, acabamos de escuchar Evidencias con Ana Gabriel, aquí en Amor 93.1, solo música romántica. Y quiero preguntarte, ¿cómo es tu relación con el dinero? Porque, ¿sabes? Cuando tú sanas esa relación, dejas de vivir desde la carencia, tomas decisiones más inteligentes, menos impulsivas, cobras con más seguridad, empiezas a ver oportunidades donde antes solo veías problemas, y esto te permite recibir ayuda, regalos, clientes o abundancia sin sentir culpa. Y hoy quiero compartir contigo la afirmación de hoy, martes 19 de mayo, que habla acerca del dinero. Dice: cada ingreso que recibo es una confirmación de que soy capaz y que merezco tener estabilidad financiera para mi paz y bienestar. Hoy te pregunto, ¿cómo es tu relación con el dinero? Y bueno, también recordarte que la afirmación ya la puedes encontrar en mi muro de Facebook. Búscame como Brenda Tapia en Amor. Y también la puedes encontrar en nuestro Facebook oficial de Amor FM. Y nos vamos con algo de Juan Gabriel y Rocío Dúrcal. Esta canción se llama El Destino. Y continuamos aquí en Amor 93.1, solo música romántica.

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2: Y vamos a comenzar esta hora con algo de Camila. Esta canción se llama Todo Cambió. Lo escuchas aquí en Amor, también a través de la aplicación de iHeartRadio. Y te recuerdo que en Facebook me encuentras como Brenda Tapia en Amor. Y en Instagram y TikTok, yo soy Brenda Tapia.
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1: Ya estoy de regreso contigo aquí en Amor 93.1, solo música romántica. Yo soy Brenda Tapia. Hoy te traigo un postre de manzana y canela. Y necesitamos lo siguiente: 4 manzanas medianas, 1 taza de leche descremada, 1 pizca de sal, 3 cucharadas de fécula de maíz, 1 1/2 cucharadas de canela en polvo, 3 claras y por último 3 sobres de endulzante bajo en calorías especial para hornear. No le cambies porque en la siguiente intervención te comparto las instrucciones, pero ¿qué te parece si nos vamos con más música? Nos vamos con algo de Enrique Iglesias. Esta canción se llama Bailando y lo escuchas aquí en Amor 93.1. Solo música romántica. Súbele.

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Hey, mis amores, ya llegó el momento de despedirme. 1:42 PM. Yo soy tu amiga Brenda Tapia y tengo varias cosas que comentarles. Primero, que los que participaron por los boletos de Fobia estén pendientes de sus teléfonos porque nos vamos a comunicar con los ganadores, ¿ok? Segundo, las personas que quieran la receta de hoy del postre de manzana y canela, con mucho gusto les paso la información. Se pueden poner en contacto conmigo a través de Facebook, Brenda Tapia en Amor, así me van a encontrar. Y en Instagram y TikTok estoy como Yo Soy Brenda Tapia. Tercero, tenemos taller entre amigas y amigos, para que no se les pase, ¿eh? Este sábado 23 de mayo, 10 de la mañana, con el tema Sanando la relación con mamá. Te esperamos en el auditorio de la comisaría de Zapopan, que está frente al CIS. Recuerda que la entrada es gratuita, pueden ir hombres y mujeres mayores de edad. Y te esperamos 10 de la mañana. Ahora sí me despido de toda la gente bonita que está aquí en redes sociales, de Margarita Pérez, de Robert, que nos escucha en la Ciudad de México, de Gabriel Uriarte, de Lorena Rodríguez, de Lupita Sánchez, Gerardo Moreno, y de toda la gente bonita que siempre nos acompaña en las plataformas de Uber, de Didi, y de mi queridísimo Marco, que está aquí en cabina, acompañándome. Bueno, cuídense mucho, que tengan excelente martes, y mañana nos escuchamos, mañana 10 de la mañana, si Dios y la vida me lo permiten. Gracias por todo. Bye, bye.

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Hola, hola, queridos amigos. Feliz martes. Bienvenidos a Amor 93.1, solo música romántica. Yo soy tu amiga Carla Moreno. Feliz de estar contigo esta tarde. Hoy, amigos, tenemos datos curiosos y además vamos a estar platicando de un tema muy interesante. Oigan, la persona correcta, la pareja con la que quizás soñamos, también puede detonarnos heridas. Así es. Una relación que sea quizá la que tú esperabas no siempre se va a sentir fácil, tranquila. Quédate conmigo, iniciamos con esto de Mónica Naranjo en Amor 93.1.

Facebook Carla Moreno Locutora de Amor o en Instagram Carla Moreno FM. Te puedes poner en comunicación también si quieres algún saludito, alguna felicitación, se vale. Hoy les dejé una preguntita en mi Facebook que creo que es muy, digámoslo, que nos pone a pensar. A ver, ¿tú crees que con la persona o la pareja correcta todo debería de sentirse fácil? Ahí les va. Muchas veces creemos que si ya encontramos a esa persona que estábamos esperando, todo debería de sentirse fácil, tranquilo, sin conflictos, pero ojo, las relaciones de pareja no solo existen para hacernos felices, amigos, también esa persona que podamos tener a nuestro lado puede sacar a la superficie heridas emocionales que traemos desde la infancia. Y a veces, aunque quizá estemos con una buena persona, cuando se detonan esas heridas decimos, no, es que ¿por qué no tengo suerte? ¿Por qué no encuentro a esa persona que me haga feliz? Ojo, ojo con este pensamiento poderoso. La persona correcta no siempre será la que todo fluya, nunca te lastime, nunca surja nada, sino la que esté dispuesta a construir contigo, a sanar tus heridas y a crecer juntos, porque justamente todos traemos una mochila emocional, ¿no? Y entonces cuando estamos con esa persona, a veces esas heridas se detonan y ahí creemos que el conflicto es la otra persona, pero quizás son cosas que nosotros debemos de trabajar en nosotros. Así que bueno, quédate que hoy vamos a estar platicando. Mientras tanto, responde a esta pregunta que te dejé en mi Facebook, Carla Moreno, locutora de Amor. Alejandro Sanz, no es lo mismo. Estás en Amor 93.1, solo música romántica.

2:09, Sauvignon Black de Rosalía en Amor 93.1, solo música romántica. ¿Cómo estamos, amigos? Ya martes. Ay, bueno, quédate conmigo porque hoy estaremos platicando de un tema muy interesante. Antes que nada, desearte que tengas buen provecho porque ya es la hora de la comida. ¿Qué vas a degustar hoy? ¿Qué menú traemos? Platícame a través de mi Facebook.

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1: Es martes de datos curiosos, sí, aquí en Amor 93.1, solo música romántica. Yo soy Carla Moreno y oigan, de verdad cuando creo que ya no me puedo sorprender, viene otra cosa y me sorprende todavía más. Ahí te va este dato curioso. ¿Tú sabías que existe un sapo que da a luz a sus crías por la espalda? ¡Ay, así como lo escuchas! Suena hasta raro, ¿no? Pero es el sapo de Surinam, uno de los anfibios más raros del planeta. Lo impactante es su reproducción. Fíjense que durante el apareamiento, el macho coloca los huevos fecundados sobre la espalda de la hembra. Después, la piel de la madre crece alrededor de cada huevo y forma pequeñas cavidades como una especie de panal vivo. Ahí las crías se desarrollan durante semanas hasta salir completamente formadas, que justamente a diferencia de muchos anfibios, las crías de este sapo no salen como renacuajos, ¿eh? Ya salen como mini sapos completamente formados. Este sapo vive en zonas tropicales de Sudamérica, Venezuela, Colombia, Perú, Guayana. Bueno, te voy a dejar, ay Dios mío, la imagen de este sapo, ¿cómo se ve? Lo de las crías, de verdad. Es impactante. Te lo voy a publicar ahí en las historias de mi Instagram, Carla Moreno FM, y te invito a que te quedes durante el programa para escuchar los demás datos curiosos. Sigue aquí en Amor 93.1, solo música romántica. Viene Marco Antonio Solís. ¿A dónde vamos a parar?

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Esto fue Vuelve de Ricky Martin, Ángeles Azules y Tini en Amor 93.1, solo música romántica. 2:45, amigos, vamos juntos a decretar. Tenemos una maravillosa afirmación. Recuerda que todos los días en redes sociales te la compartimos en Facebook Amor FM o Carla Moreno, locutora de Amor. Y hoy la afirmación tiene este mensaje: cada ingreso que recibo es una confirmación de que soy capaz y que merezco tener estabilidad financiera para mi paz y mi bienestar. Lo mereces, claro que lo mereces. Hoy vamos a reafirmar esta capacidad, este merecimiento que todos tenemos con esta afirmación. La vas a encontrar ahí en redes sociales. También la puedes compartir con tus seres queridos para que les mandes un mensaje lleno de positividad. Y aprovecho, amigos, para invitarlos a que no se pierdan nuestro taller entre amigas. ¿Cuándo? Este sábado 23 de mayo, 10 de la mañana, con el tema Sanando la relación con mamá. Esta relación tan importante en nuestras vidas, amigos. Vamos a trabajar, vamos a abrazar nuestra historia, comprender nuestras emociones y empezar a sanar desde el amor, desde el perdón y desde la empatía. Será en el auditorio de la comisaría de Zapopan, frente al CIS. Esta charla será impartida por Mónica Gudiño. Recuerda que es completamente libre la entrada y tendremos muchísimas sorpresas para ti. Amigos y amigas, invitadísimos. Vámonos ahora con esto de Juanes, La camisa negra, en Amor 93.1, solo música romántica.

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3: ¡Hello, amigos! Muy buenas tardes. Bienvenidos a Amor 93.1, solo música romántica. Yo soy Carla Moreno, feliz de estar contigo esta tarde.

101.1, solo música romántica. Yo soy tu amiga Carla Moreno, feliz de estar contigo en este martes. Te quiero hacer una pregunta. ¿Tú crees que con la persona, con la pareja correcta, todo debería de sentirse fácil? Dice por acá Robert Rivera, yo creo que no, siempre hay cosas difíciles por más correcta que sea la persona. Concuerdo contigo. También dice Giovanni Cortés, con la persona correcta todo debería de ser más feliz, con un ambiente armonioso donde se respira tranquilidad y paz. Bueno, yo difiero, mi querido Gio, difiero porque creo que siempre, aunque una persona sea quizá una relación sana, bueno, vamos a tener que enfrentar ciertos desafíos, ¿no? ¿Ustedes qué opinan? Regálenme su punto de vista a través de mi Facebook, Carla Moreno, locutora de amor. Y es que ahí les va. De acuerdo al autor Harville Hendrix del libro Cómo conseguir el amor que deseas, nos explica que inconscientemente solemos sentirnos atraídos por personas que nos recuerdan dinámicas emocionales conocidas de nuestra infancia. No porque queramos sufrir, sino porque nuestro cerebro busca resolver heridas que traemos pendientes. Y ojo, la idea no es justificar relaciones dañinas, no. El aprendizaje es entender que una relación sana también puede convertirse en un espacio de crecimiento personal. Muchas veces creemos que reaccionamos solo por lo que pasa en nuestra relación en el momento, amigos, pero en realidad también tienen que ver experiencias del pasado. Te voy a poner un ejemplo bien sencillo. Si tu pareja tarda en contestarte, uy, hay personas que se enojan, que les da una ansiedad enorme y tal vez otra persona lo puede ver como algo, pues normal, ¿no? Que quizá la otra persona está ocupada. Y entonces esto tiene que ver no con la persona que se tardó en responder, sino con lo que tú vienes cargando, con tus heridas. ¿Qué viviste antes? ¿Qué te hizo sentir esa experiencia? Lo vamos a seguir platicando. Quédate conmigo, Diana Banoni, incapacitada en Amor 93.1, solo música romántica. Me encontraste.

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1: Así es, amigos, hoy tenemos datos curiosos aquí en Amor 93.1, solo música romántica. Quiero platicarte el siguiente dato. ¿Tú sabías que existe un gallo que tiene una de las colas más largas del mundo? Así es, se llama el gallo Onagadori. Te platico que este es un gallo japonés con una mutación genética que es muy rara, ya que sus plumas de la cola casi nunca mudan. Entonces, eso hace que sigan creciendo durante toda su vida. Es más, su cola puede llegar a medir hasta 10 metros de largo en un gallo. Imagínate, ¿quién lo imaginaría, no? Y se han registrado colas hasta de 13.5 metros. De hecho, los criadores tradicionales en Japón construyen perchas especiales elevadas para evitar que las plumas se arrastren y se dañen. Esta raza es considerada un tesoro nacional viviente en Japón desde 1952. La verdad es que es un ave súper bonita, se ve muy majestuoso con su cola muy larga. Te voy a dejar las imágenes en las historias de mi Instagram. Me encuentras como Carla Moreno FM para que lo cheques. Saludotes a mis amigos que están conectados, a Lupita Sánchez, a Michelle Moreno, Giovanni Cortés y Margarita Pérez. Vámonos con esto de Pepe Aguilar, por una mujer bonita en Amor 93.1, solo música.

0: Día de enero de Shakira en Amor 93.1, solo música romántica. Martes, amigos, me dicen por acá con demasiado calor. Oigan, sí, está potente, ¿no? Pero bueno, hay que tratar de hidratarnos, de protegernos del sol, de disfrutar también lo que nos ofrece la temporada, ¿no? Que si los raspados, que si las nieves, que si las bebidas frías. Hoy traigo para ti una afirmación que espero que mejore tu día, que mejore tu ánimo. Hoy la afirmación dice así: cada ingreso que recibo es una confirmación de que soy capaz y que merezco tener estabilidad financiera para mi paz y mi bienestar. Que hoy esta pueda ser la tarea del día, que te pueda traer esa tranquilidad y ese sentimiento de que mereces estar bien. Esta afirmación te la voy a dejar en mi Facebook, Carla Moreno, locutora de amor. Vámonos ahora con algo de Cristian Nodal, esto es Aquí Abajo, en Amor 93.1, solo
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2: Queridos amigos, muy buenas tardes. ¿Cómo están? Bienvenidos sean a Amor 93.1, solo música romántica. Soy Carla Moreno, tengo el placer de poderlos acompañar y además vengo con muy buenas noticias. Hoy tengo boletos para el concierto de Jesse Joy, así que no te despegues para que puedas participar. Además, quiero que participes también en mi Facebook, te dejé una preguntita. ¿Tú crees que con la persona correcta todo debería de sentirse fácil? Participa con tu comentario. Vamos iniciando con algo de Café Tacuba. Eres en Amor 93.1.

Esto fue Manto Estelar de Moenia en Amor 93.1, solo música romántica. Hoy la pregunta que te dejo en mi Facebook es: ¿tú crees que con la persona o la pareja correcta todo debería de sentirse fácil? Dice por acá mi estimado Pepe Landou, dice, la gente siempre busca lo fácil no enseña. También dice mi estimada Yasmín Quintero, yo creo que no siempre todo es fácil, pero sí más tranquilo, con la persona correcta seguirán existiendo problemas, diferencias, días malos y momentos incómodos, pero la diferencia es que no te hace sentir sola en medio de todo eso, no hace la vida perfecta, pero sí hace que la carga pese menos. Me encanta tu comentario, Jazz, porque fíjate que concuerda mucho con lo que dice el libro que hoy estamos tomando de referencia, el libro de cómo conseguir el amor que deseas. Dice el autor que hay que diferenciar cuando una relación nos activa una herida y cuando una relación es tóxica. Ahí te va. Claro que hay relaciones realmente dañinas en donde hay manipulación, humillación, violencia, control, indiferencia constante. Una relación que destruye tu bienestar. Pero ojo, cuando esa relación te activa una herida, fíjate bien, no todo dolor significa que la relación sea mala. A veces una relación sana activa inseguridades personales que nunca habías trabajado, pero se puede trabajar justamente con tu pareja con comunicación, con conciencia. Aquí vale la pena que te preguntes, a ver, sí, quizá esto me dolió, quizá me estoy sintiendo incómoda, pero ¿por qué? ¿Qué está activando de mi pasado? ¿Qué no he trabajado? Y pregúntate si tu pareja te está dispuesta a escuchar, a crecer y a mejorar contigo, o si solo minimiza tu dolor y te lastima. Hay que saber diferenciar una herida de una relación tóxica o dañina. Te voy a dejar con esto de Mecano, Cruz de Navajas. Estás en Amor 93.1, solo música romántica. Soy Carla Moreno, quédate.

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1: Claro que sí, amigos. Hoy tenemos datos curiosos aquí en Amor 93.1, solo música romántica. Quiero compartirte el siguiente, que bueno, antes de que te diga exactamente todos los detalles de esta cucaracha, a lo mejor eres de esas personas que siente cosas raras por esos animalitos, ¿no? Déjame decirte que no todas las cucarachas son desagradables. Hay una cucaracha que parece una joya azul de la selva. Así es, amigos. Hay una especie que ha sorprendido incluso a científicos y fotógrafos de naturaleza por su apariencia casi real. Se trata de la Sky Blue Neotropical Crotch Roach. Es una rara cucaracha azul encontrada en las selvas húmedas de Guyana y otras zonas de Sudamérica, que a diferencia de las cucarachas domésticas, esta especie vive entre hojas mojadas y madera en descomposición dentro del bosque tropical. Y su intenso color azul no proviene de pigmentos normales, sino de estructuras microscópicas que reflejan la luz. ¿Quieres ver cómo luce esta cucaracha azul? Te la voy a dejar en las historias de mi Instagram, Carla Moreno FM. ¡Saludos para mi estimado amigo Hugo! Que ya me anda antojando por acá, lo va a comer. A ver, vamos viendo. Un rico caldito de pollo con su aguacatito, con su agüita de Jamaica, con su limoncito. ¡Ay, provechito, amigo! Oye, con este calor, ¿verdad? Se antoja un caldo. No te creas, muy buen provecho. Saludos también para mi estimado Francisco Gabriel Torres. Quédense conmigo, vámonos ahora con esto de Camila. Bésame, estás en Amor 93.1, solo música romántica.

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Te dedico de Carlos Vives. Lo escuchaste en Amor 93.1, solo música romántica. Yo soy Carla Moreno y hoy con mucho gusto quiero compartir contigo la afirmación. Esta afirmación que confirma que eres merecedor, sí. Hoy la afirmación dice así: cada ingreso que recibo es una confirmación de que soy capaz y que merezco tener estabilidad financiera para mi paz y bienestar. Esta afirmación la puedes encontrar en el Facebook oficial de Amor. Estamos como Amor FM y en mi Facebook, Carla Moreno, locutora de Amor. Voy a dejarte con algo de Alejandro Fernández, esto es Abrázame. 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Quédate conmigo, yo soy Carla Moreno, me escuchas también a través de la aplicación iHeartRadio. Estás en Amor 93.1, solo música romántica.

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2: Hola, hola amigos, feliz martes, ¿cómo están? ¿Cómo les va? Bienvenidos a Amor 93.1, solo música romántica. Tengo el gran placer de poderlos acompañar esta tarde, quédense conmigo porque hoy se van boletos para el concierto de Jesse Joy. Recuerda que es importante tener descargada en tu celular la aplicación iHeartRadio. Además, hoy es martes de datos curiosos y hoy estamos platicando. A ver, te dejé esta preguntita en mi Facebook. ¿Tú crees que cuando una persona es la correcta, todo se da fácil? Participa con tu comentario. Vamos a iniciar con Franco de Vita, si la ves en Amor 93.1.

hipotéticamente de Matiz y Leonel García en Amor 93.1, solo música romántica. Soy tu amiga Carla Moreno, son las 5 de la tarde con 9 minutitos. Amigos, hoy la pregunta que les dejé en mi Facebook es capciosa, ¿eh? A ver, les pregunté, ¿ustedes creen que cuando estás con la persona correcta, todo debería de darse fácil? Bueno, ahí les va. Ahí les va lo que dice el experto, el autor del libro que hoy estamos desglosando. A ver, hay que entender algo. También una relación sana nos puede incomodar, amigos, porque a veces creemos que una relación sana debería de sentirse perfecta todo el tiempo. Y error, amigos. Crecer emocionalmente a veces nos incomoda porque destapamos heridas que ya estaban ahí quizá por nuestro desarrollo, por nuestro pasado, por nuestras experiencias, y puede que la pareja te confronte con tu ego, te muestre tus inseguridades, rompa tus mecanismos de defensa y te obligue a madurar emocionalmente, y eso claro que puede ser incómodo. Por ejemplo, aprender a comunicarnos puede ser incómodo, amigos. Pedir perdón, reconocer errores, expresar nuestras necesidades o dejar hábitos dañinos que quizá venimos arrastrando con otras parejas. Entonces, esa incomodidad no quiere decir que quizá no estés en una relación sana, sino que también toda esa incomodidad que está removiendo heridas, que está ayudándote a sanar, que está haciendo que mejores, claro que puede convertirse en crecimiento. ¿Qué opinas? Participa con tu comentario. Te voy a dejar con algo de Manuel, La Chica de Humo. Lo escuchas en Amor 93.1, solo música romántica. Quédate.

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2: Martes de Datos Curiosos, sí, aquí en Amor 93.1, solo música romántica. Yo soy Carla Moreno y te voy a compartir el siguiente dato curioso, que también es sorprendente, amigos. ¿Sabían que existe una babosa marina llamada Elysia marginata que puede separar su cabeza del cuerpo cuando un parásito la invade? Sí, amigos, la cabeza sobrevive sola, fotosintetiza como una planta y regenera su cuerpo completo en 20 días. Una estudiante japonesa lo descubrió por accidente en el 2018 y hay un video donde se ve cómo desprende la cabeza de su cuerpo. ¿Quieres ver este video? Te lo dejo en las historias de mi Instagram, Carla Moreno FM, junto con los demás datos curiosos de hoy que de verdad están para dejar el ojo cuadrado, amigos. Ahí se los dejo. Vamos con eso de José José, lo que no fue no será, en Amor 93.1, solo música romántica. Soy Carla Moreno.

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de la tarde con 42 minutos, amigos. Oigan, ya nos vamos, ya son las... Bueno, pues ya faltan solo 8 minutitos para que sean las 6 de la tarde, pero claro que antes de irme, les tengo a la persona ganadora que se va al concierto de Jesse Joy. Oigan, gran concierto, la verdad es que yo también soy fan de estos hermanos. Muchísimas felicidades a Luz Helena Barba, ya tienes tu acceso doble para disfrutar de este gran evento. Si no ganaste hoy, no te preocupes, puedes seguir participando con nosotros. Amigos, un placer haber estado con ustedes, cuídense mucho, abrazotes, besotes y hasta mañana.

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